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2: Hola, hola, Matchers. Chava Caniza, ¿cómo están? Bienvenidos y bienvenidas al Conteo Match. Una hora con las 10 canciones más votadas en nuestra página matchmx.fm y también los 10 artistas más escuchados en toda la cadena Match. Yo soy Natalia Guerrero, Nena Guerreri para ti en redes sociales de Match 99.3 en la Ciudad de México, y yo estoy feliz de acompañarte en tu sábado y de estar experimentando en esta nueva era del Conteo Match. ¿Te ha gustado? Bueno, es que estrenamos el sábado pasado. Espero que no te lo hayas perdido. Y si vas llegando, bueno, te cuento que tenemos una nueva era en el Conteo Match, en el que además de música tendremos Match News de tus artistas favoritos, promociones exclusivas que de verdad no te puedes perder. Te estaremos compartiendo a qué Phantom festejamos esta semana y también estaremos conociendo los bonus track de esta semana. Gracias, Matchers, por conectar a través de tu radio o a través de nuestra aplicación iHeartRadio. Te pregunto, ¿listo, lista para comenzar? Yo sé que sí. En el lugar número 10, escuchamos a Taylor Swift con Patient Zero. Yo soy Natalia Guerrero de Match 99.3 en la Ciudad de México. Y súbele al Conteo Match más pop. Conéctate, comenzamos.
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1: Santos Bravos llega a Billboard Latin Music Week. Del 19 al 22 de octubre, Miami será sede del Billboard Latin Music Week, uno de los encuentros más importantes de la música latina, con artistas, conversaciones y presentaciones especiales. Santos Bravos será parte de esta edición el 19 de octubre, a unos días de cumplir un año de su debut oficial en el Auditorio Nacional.
0: 2.
1: Hoy, el Festival Pulso GNP llena de música Querétaro. Hoy, 10 de octubre, el Autódromo de Querétaro recibe una nueva edición de Pulso GNP con artistas como Robbie Williams, Caifanes, Travis, De Horro, Fobia, José Madero y más. Conoce todos los detalles, horarios y lo que está pasando en el festival echándole un ojo a nuestras redes sociales, Match Radio HQ.
0: 3.
1: Adela, la nueva promesa del pop internacional. Con 22 años, Adela comenzó a llamar la atención después de participar en Dream Academy y ahora está conquistando las listas de popularidad con Nicole Kidman de su álbum debut, Prima, que ya llegó al top 10 del Reino Unido. Además, la cantante está unos días de pisar por primera vez tierras mexicanas este 15 de octubre en el Foro Puebla de la Ciudad de México como parte de su gira The Red Bottoms Tour. Yo soy Abby Hernández de Match 97.5 en León y así suena Adela en el Conteo Match. Más pop, conéctate.
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0: 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Yo soy Emilio Quiroz de Match 90.1 en Puebla y te dejo con Don't Be Shy de Tiesto y Karol G en el Conteo Match más pop. Conéctate.
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1: 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Esta semana celebramos a los Hooligans, el fandom de nuestro artista Match, Bruno Mars, quien el pasado 8 de octubre celebró su cumpleaños. ¿Y por qué no seguir con el festejo? Vámonos hasta el año 2010, cuando lanzó Just the Way You Are, su primer sencillo como solista que llegó al número 1 de Billboard Hot 100. Yo soy Joana Martínez de Match 100.1 en Culiacán y así suena Bruno Mars a través de toda la cadena Match FM. Más pop, conéctate.
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3: ¿Qué onda, Matchers? Yo soy Servando Villa de Match 93.9 en Morelia y vengo rápidamente a hacer un recap del top 10 que tuvimos en esta tarde antes de que nos vayamos ya con el número 1. En el puesto número 10 sonó Patient Zero de Taylor Swift. En el noveno puesto fue Karol G con Baby Wow. Y en el número 8 escuchamos Mi Chico de DJ Goya. Tuvimos también a Alex Warren con Fever Dream en el séptimo lugar y a Olivia Dean con So Easy to Fall in Love en el sexto puesto. Escuchamos también a Dua Lipa con Training Season en el lugar número 5. Y mientras en el lugar número 4 fue Ariana Grande con Hey That I Made You Love Me. Puesto número 3 para Hugel con Moving to the Sun. Y en el lugar número 2, Olivia Rodrigo con Stupid Song. Y ahora sí, Matcher, cerramos este top 10 con nuestro primer lugar, que es Dracula de Tame Impala. Sonando ya en el conteo Match, más pop, conéctate.
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3: Hello, hello. Buen sábado, mi Matcher. Acabamos de salir del Conteo Match. ¿Qué tal te pareció? Yo me conecté con todos mis compañeros de toda la cadena Match. Gracias a todos desde Ciudad de México, Puebla, Guadalajara, Querétaro, todas las ciudades en las cuales tú puedes sintonizar con nosotros a través de la app de iHeartRadio. Y bueno, estamos regresando nuevamente a la programación. Yo soy Carla Márquez. Para mí siempre es un gusto conectar contigo y acompañarte en esta noche de sábado. Cuéntame dónde te estoy acompañando en redes, @carla.márquez y @match. Radio HQ. Vamos a platicar de las estrellas a las 7:12.

Continuamos en Match 97.5 más Pop, conéctate. Esto fue Coldplay con a Sky Full of Stars, o bueno, un cielo lleno de estrellas. ¿Y sabías que cuando eso sucede, cuando estamos viendo estrellas en el cielo, realmente estamos viendo el pasado? O bueno, algo así. Te cuento, yo soy Carla Márquez, todos los días te acompaño hasta las 10 de la noche. Y sí, pues normalmente las estrellas están a muchísima distancia. Su luz tarda tiempo en cruzar el espacio hasta llegar a nuestros ojos. Si tú miras una estrella que está a 100 años luz de distancia, estás viendo la luz de que esa estrella emitió hace 100 años, no algo actual. Ya sé, suena muy chistoso, esta es la versión más simplificada que pude encontrar para explicarte, pero espero me hayas entendido. Vámonos con The Neighborhood, Sweeter Weather, que ya suena aquí en Match 97.5 más Pop. Conéctate, yo soy Carla Márquez, buen sábado.

0: Levitating. Te acompaño en Match 97.5 más pop. Conéctate con Levitating de Dua Lipa y Matthew. Vámonos al concierto de Bruno Mars el próximo 3, 4, 7 y 8 de diciembre en el Estadio GNP Seguros de la Ciudad de México. Te voy a contar cómo puedes ganarte tu pase cuádruple a las 7:30 minutos. Yo soy Carla Márquez, contigo en Match 97.5 más pop. Conéctate.
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Mars en Match 97.5 más Pop, conéctate. Esto fue Uptown Funk junto con Mark Ronson. 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Vámonos con The Weeknd, Blinding Lights, que ya suena en Match 97.5 más Pop. Conéctate.

0: Buenas noches, acabamos de escuchar en Match 97.5 más Pop Conéctate a Post Malone con Circles y me acaba de llegar un mensaje, Matcher, te lo voy a leer, literalmente dice: oye, ¿por qué no nos invitas a conciertos en León? Así dice esto, entonces yo quiero decirte, Matcher, si hay conciertos en León. De hecho, la siguiente semana tenemos uno en el Foro Paruno, es de Samantha Barrón. Yo quiero que vayas al concierto, te voy a decir cómo puedes participar por tus pases dobles a las 7.50, porque aquí vamos a complacer a los Matchers. Aquí te llevamos en Match 97.5 a las mejores exclusivas. 7.50, todos los detalles aquí en Match 97.5 más Pop, conéctate.
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Muy buenas noches, estamos en Match 97.5 más Pop, conéctate. Y esto fue Messi de Lola Young. ¿Cómo va tu sábado, Macho? ¿Qué estás haciendo? ¿A dónde te estoy acompañando en esta bella estación? Y yo quiero platicarte, en León tenemos muchos conciertos, hay muchos artistas y yo quiero invitarte a que vayas al concierto de Samantha Barrón. Viene en su gira la siguiente semana al Foro Paruno, es el próximo viernes. Viernes 16 de octubre, o sea, la siguiente semana, próximo viernes, vámonos al concierto de Samantha Barrón. Va a estar padrísimo, yo tengo tus accesos porque siempre tenemos buenas exclusivas para ti. Solo tienes que descargar nuestra aplicación gratuita llamada iHeartRadio. Una vez descargada, nos vas a buscar. Nos encuentras como Match 97.5 León y vas a ver un botón rojo en forma de micro. Ahí dime tu nombre, número de teléfono súper importante para poder contactarte y a quién vas a llevar a este concierto, y con eso ya estarás participando. Te dejo con algo de R-City y Adam Levine. Esto es Locked Away, que suena en Match 97.5 más Pop, conéctate. 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

0: Continuamos en Match 97.5 más Pop, conéctate, Locked Away de R-City y Adam Levine. Y bueno, yo por esto, ¿no qué? Yo con esta rola me despido por el día de hoy. Muchas gracias por permitirme acompañarte un fin de semana más. Recuerda que vamos a continuar con más música porque yo estoy despidiendo la hora. Ya casi van a ser las 8 de la noche. Y bueno, nosotros continuamos con las mejores exclusivas. Ya sabes que aquí en Match siempre te estamos llevando a los mejores eventos. Y para ti que me vas escuchando, viene tu momento favorito del día, el Wandidato, o dato de One Direction que probablemente no conocías. Yo soy Carla Márquez, en redes sociales, @carla.márquez. Continuamos con buena música, con lo mejor de la radio en Match 97.5 más Pop, conéctate.
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2: Hello, hello. Muy buenas tardes. Continuamos aquí en Match 97.5 Más Pop. Conéctate. Acabamos de cerrar el gran conteo Match. Recuerda que tú los sábados puedes votar por tus 10 canciones favoritas desde la página de matchmx.fm en el apartado de conteo o descargando la aplicación gratuita iHeartRadio en el botón rojo en forma de micrófono. Dime qué canción quieres que yo ponga en la programación. Yo soy Carla Márquez. Mucho gusto. Soy tu locutora de este bello turno. Te acompaño unas nochecitas y bueno, nos la vamos a pasar increíble. Porque en dos rolitas viene tu Wandidato o dato de One Direction que probablemente no conocías, así que súbele.

Buenísimas noches, te acompaña aquí en Match 97.5 más Pop, conéctate. Y esto fue I'm a Believer de Smash Mouth, o como yo le digo, la canción de Shrek. Y hablando de Shrek, bienvenido, bienvenida a tu candidato del día. Yo soy Carla Márquez, tu Directioner de confianza. Y te platico que no solo a mí me gusta One Direction, también sabías que la banda favorita de Shrek es Wrong Direction. Pues te platico de dónde surgió esto. Ya en las épocas actuales, Shrek tiene su canal propio de YouTube oficial y ahí subieron un pequeño sketch donde le preguntan cuál es su banda favorita y él dice de broma Wrong Direction y que va a ir a su concierto. Y mi matcher, ahí me dio un dolor porque yo dije, ¿cómo que hasta Shrek va a ir al concierto de One Direction? Y a mí jamás me tocó. Yo quiero saber algo. ¿Tú fuiste de los afortunados que los vio en vivo o también te toca verlo en videos como a mí? Cuéntame, te dejo con Lady Gaga y Bruno Mars, Die With A Smile, en Match 97.5 más Pop, conéctate.

0: Continuamos en esta bella estación Match 97.5 más pop. Conéctate. Until I Found You de Stephen Sánchez es lo que acabamos de escuchar. Y mi Match, quiero que vayas al festival más importante de la música latina y urbana. Te estoy hablando del Flow Fest en la Ciudad de México y te voy a decir cómo ganarte tu pase cuádruple a las 8:26. Yo soy Carla Márquez, disfrutando contigo de Match 97.5 más pop. Conéctate.
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Continuamos un fin de semana en Match 97.5 más Pop. Conéctate. Bueno, te acabo de poner una rolita de Karol G. Esto fue Baby Wow. ¿Por qué dirás tú? 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

0: Continuamos con las exclusivas aquí en Match 97.5 más Pop. Conéctate. Esta fue Apeche de Bruno Mars y Rosé. ¿Y quieres ir al festival más halloweenesco, más terrorífico de nuestra ciudad, Halloween Zoo? Va a ser ya esta semanita, la siguiente semana ya comienza, y yo tengo tus accesos para que vayas a los recorridos del terror. Todo esto te lo platico, cómo llevártelos en dos rolas más en Match 97.5 más Pop. Conéctate, yo soy Carla Márquez.
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Buenas, buenísimas noches. Te acompaño aquí en Match 97.5 más Pop. Conéctate y yo soy Carla Márquez. Mi Matcher, acabamos de escuchar a Taylor Swift con The Fate of Ophelia y estamos a nada de vivir uno de los festivales de las noches más terroríficas de nuestra ciudad y te estoy hablando de Halloween Zoo. Recuerda que por primera vez va a ser en las instalaciones de la Feria de León. Nuevas instalaciones, nuevas experiencias, recorridos 100% terroríficos. Empiezan los jueves 15 al 31 de octubre. Son jueves, viernes y sábados de octubre. Así que mi Matcher, participa ya para que vayas a esta experiencia. Solo tienes que descargar nuestra aplicación gratuita iHeartRadio. Una vez descargada, busca Match 97.5 León y en el botón rojo en forma de micrófono, dime a quién te vas a llevar a este festival. Importante decirme tu nombre y número de teléfono para poder contactarte. Con eso ya estarás participando. Vámonos con algo de Lady Gaga, ¿te parece? Esto que suena es Bad Romance en Match 97.5 más Pop. Conéctate, soy Carla Márquez.

Te acompaño en Match 97.5 más Pop. Conéctate con Bad Romance de Lady Gaga. Y bueno, Match, estamos por comenzar una nueva hora juntos. Gracias por seguir sintonizando conmigo. Me la estoy pasando increíble. Espero que tú también. Y en esta nueva hora vamos a hablar de uno de los videojuegos más icónicos de nuestros tiempos. Te estoy hablando de Just Dance porque tenemos nueva música en el videojuego. Todo esto y más en la hora. Soy Carla Márquez en Match 97.5 más Pop. Conéctate.

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2: Hello, hello. Bienvenido, bienvenida a una última hora juntos. Gracias por sintonizar conmigo un sábado 10 de octubre, el mes más halloweenesco. Recuerda seguirnos en redes sociales, @matchradiohqv y @carla.márquez. Todos los lunes del mes de octubre tenemos nuestro Halloween en Match, reto de Halloween. Tienes que seguir las instrucciones que subamos cada lunes en redes sociales para que te lleves una sorpresa. En dos rolitas te voy a invitar al Rockstar Fest. Todo esto y más en la hora, súbele.

Buenas noches, te acompaña aquí en Match 97.5 más Pop, conéctate. Y esto que sonó fue Pitbull con Feel This Moment. Y a ver, yo quiero preguntarte algo. ¿Tú fuiste de los que llegó a jugar Just Dance? Este juego de baile que literalmente te ponían una coreografía y tú solo tenías que seguir los pasos. Yo me acuerdo que a mí me encantaba este juego de pequeña y ahí yo conocí mucha música. Y te platico que acaban de lanzar como una edición especial de éxitos del 2010, desde Pitbull hasta Ariana Grande, que por cierto, Ariana Grande tiene ya una historia con esta franquicia que tiene alrededor de 20 canciones con coreografía dentro de este videojuego. Y yo quiero saber cuál era tu canción favorita para bailar. Vamos a escuchar a Ariana Grande, ojalá recuerdes alguna coreo. Esto es Hate That I Made You Love Me en Match 97.5 más Pop, conéctate.

0: Continuamos en Match 97.5 más Pop. Conéctate con Save Your Tears de The Weeknd. Y oye, vámonos al festival, al Rockstar Fest, la tercera edición, el 31 de octubre. Te voy a decir cómo ganarte tus accesos en dos rolitas. Yo soy Carla Márquez en Match 97.5 más Pop. Conéctate.
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Buenas noches, te acompaño aquí en Match 97.5 más Pop. Conéctate, esto fue Stupid Song de Olivia Rodrigo. Y bueno, mi Matcher, vámonos al Rockstar Fest, la tercera edición, el próximo 31 de octubre en la Velaria de la Feria. Va a estar padrísima. Yo soy Carla Márquez, te acompaño aquí en esta bella estación. Y el lineup está increíble. Artistas como el Tri, Little Jesus, Auténticos Decadentes. Y yo tengo tus accesos para que no te pierdas de esta exclusiva en Match 97.5. Solo tienes que descargar nuestra aplicación gratuita, se llama iHeartRadio. Una vez descargada, nos vas a buscar, nos encuentras como Match 97.5 León. Y ahí vas a ver un botón rojo en forma de micrófono. Por ahí me vas a decir tu nombre, número de teléfono y con quién vas a ir a disfrutar de estos conciertos. Ya con eso estarás participando. Te voy a dejar con una rola de Justin Bieber, Yummy en Match 97.5 más Pop Connected.

0: trayecto. Feliz sábado en Match 97.5 más Pop. Conéctate. Esto fue Lush Life de Sara Larson. Y bueno, mi Matcher, te vengo con un candidato porque sabías que hay una canción que los integrantes de One Direction o odian o aman. Pues a las 9.37 todos los detalles. Soy Carla Márquez en Match 97.5 más Pop. Conéctate.
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Hello, hello. Estamos en Match 97.5 más pop. Conéctate y sonó mi banda favorita. Así es, One Direction. Y oye, mi Matcher, ¿sabías que esta rola, What Makes You Beautiful, o la odian o la aman? Pues te platico el caso de Louis Tomlinson y Harry Styles. Porque Louis Tomlinson, uno de los integrantes, él dice que jamás lo van a ver, lo van a escuchar cantar esta rola otra vez. ¿Por qué? Porque dice que esta canción ya fue, que le parece muy infantil. Él dice que en One Direction tienen mejores canciones. Y obviamente va a decir eso, Louis Tomlinson escribió la mitad de las canciones que fueron un éxito. Pero al contrario, Harry Styles, otro de los integrantes, le encanta cantar esta rola porque le recuerda la nostalgia, los inicios de la banda. Y yo quiero preguntarte, ¿esta canción sigue siendo de tu agrado o para ti ya fue? La verdad, yo la sigo amando. Vámonos con algo nuevo. Vámonos con Bruno Mars y Karol G. Esto es Still in Match 97.5 más.

sigo acompañando en esta bella estación Match 97.5 más Pop. Conéctate, Birds of a Feather. Y yo con esta rolita me despido por el día de hoy, mi Matcher. Muchas gracias por dejarme sintonizar, dejarme acompañarte. Y bueno, hoy es muy importante porque el día de hoy es el Día Mundial de la Salud Mental. Y yo solo vengo a recordarte que tus sentimientos importan, que es una prioridad lo que tú sientes, que tú estés bien, tu salud mental. Siempre ponte primero, Matcher. Vámonos con más música. Yo me voy, pero te quedas con el Match Music Fest en Match 97.5 más Pop. Conéctate.

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